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1: Aquí estamos acompañando los mejores oyentes desde muy temprano en esta mañana de viernes festivo en Colombia, 7 de agosto. Hoy festivo en Colombia, queremos compartir con ustedes una programación diferente. Y bueno, arranco contándoles que hoy está de cumpleaños Carlitos Vives, así que tendremos un especial de 10 de la mañana a 12 del mediodía, donde vamos a escuchar la música de Carlos Vives enfrentada a artistas colombianos. Sonará así: una canción de Carlos Vives, una canción de un artista colombiano, una canción de Carlos Vives y una canción de un artista colombiano, de 10 a 12. Así que prepárense a disfrutar y a celebrar hoy el cumpleaños de Carlitos Vives aquí en Bésame Radio Bucaramanga. Hoy está cumpliendo cuántos años Carlitos Vives. Ya vamos a buscar el dato y les vamos a contar a ustedes. Así que bienvenidos, pónganse cómodos, súbanle volumen a su radio, disfruten, canten toda la música de Bésame, porque aquí estamos para acompañarlos en este día de descanso para muchos de los oyentes que hoy no trabajan. Pero hay otros oyentes que en este momento precisamente están en su trabajo. Un saludito muy especial también para todos ustedes. 6 de la mañana, 10 minutos. Voy a estar con ustedes toda la mañana. El director es John Eduard Muriel. Bienvenidos.

0: Es Gloria Estefan, su dulce voz suena en Bésame y esta canción, Mi Buen Amor, 6 de la mañana, 25 minutos. Gloria Estefan, que la vimos muy activa en muchos de los partidos del Mundial, aprovechando que pues, se jugaban en Estados Unidos, ahí los vimos en varios partidos junto a Emilio Estefan, esta pareja de artistas de la música que han estado detrás de muchos grandes artistas, impulsándolos con este gran nombre, los Estefan, Gloria Estefan, Emilio Estefan, esta pareja de la artista cubana y este gran productor, manager, gran conocedor de la música, Emilio Estefan. Además descubrió muchos talentos también esta pareja. Y otro dato curioso es que Shakira acudió a Gloria Estefan para la traducción de su primer disco, que hizo en inglés y en español, o sea, sacó dos versiones, su disco en inglés y las mismas canciones en español. Quien le ayudó a hacer la traducción de estas canciones a Shakira fue precisamente Gloria Estefan. Son las 6:26 minutos en la mañana. ¿Dónde están a esta hora los oyentes de Bésame? ¿Desde dónde nos escuchan? Ya mismo se pueden reportar conmigo a través del 318-828-0544 y me cuentan dónde están a esta hora escuchando los 104.7. Recordándoles que hoy a las 10 de la mañana tendremos un gran especial con Carlitos Vives, que está hoy de cumpleaños. Carlos Vives versus artistas colombianos sonará a partir de las 10 de la mañana y hasta las 12.
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0: ¿A quién le dedicarían ustedes esta canción de Rocío Dúrcal? Cuéntenme. Se llama Ya te olvidé, 6:27 minutos en el festivo Bésame te enamora.

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0: Muchachita Miguel Gallardo, 6:37 minutos. Hoy es viernes festivo y suena diferente en Bésame Radio Bucaramanga 104.7. Hoy tendremos especial de 10 de la mañana a 12 del mediodía, especial con Carlitos Vives, que está hoy de cumpleaños, y lo vamos a enfrentar musicalmente a los artistas colombianos. Ahí estarán Fonseca, estará Andrés Cepeda, Santiago Cruz, estará Fanny Lu, estará Karol G, Shakira, estará Juanes. Bueno, todos los artistas colombianos que ustedes conocen de música pop, enfrentados a Carlitos Vives, que hoy le decimos feliz cumpleaños aquí desde Bésame Radio y desde muy temprano a este artista colombiano que ha llevado el género vallenato por todo el mundo. Un vallenato diferente, ¿no? Al que de pronto estábamos acostumbrados. Él le puso un toque para así hacerlo internacional y darlo a conocer en todo el mundo. Carlos Vives nació en 1961. Carlitos Vives hoy está celebrando la vida y aquí queremos hacerle un pequeño homenaje a las 10 en punto de la mañana. Bernarda Ortiz ya despertó muy tempranito, dice, hace frío, ¿dónde hace frío, Bernarda?
1: Buenos días, Alex, aquí es de la finca Casa Loma, Heredia San Miguel, todavía en camita, está haciendo frío.
0: Está haciendo frío, en la Mesa de los Santos.
1: En sintonía de Bésame. Gracias, Alexito.
0: Bueno, oiga, Bernarda, madruga, pero con todo el volumen, ¿eh? Disfrutando la programación de Bésame Radio Bucaramanga. Si ustedes no nos siguen todavía, los invito para que pasen por Instagram, por Facebook, también tenemos un grupo allí, para que nos sigan. Bésame Bucaramanga, así nos pueden buscar y seguir en las redes sociales. 6:39 minutos, Michael Jackson grabó en español también, para los que no sabían. Y esta canción justamente es una de las canciones, o creo que es la única que grabó en español. No estoy seguro, voy a buscar ese dato. Se llama Todo mi amor eres tú. Es el mismísimo Michael Jackson aquí en Bésame.

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0: Egnita Nazario, lo que son las cosas. 6:52 minutos en el festivo Bésame, te enamora.
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7 de la mañana, un minuto, en Bésame en el Festivo con Ricardo Montaner. Iniciamos en esta hora de música, Castillo Azul. Soy Alex Roa y los acompaño al aire.

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1: En el festivo Bésame con las Inolvidables hasta las 10 de la mañana. Y después de las 10 de la mañana celebramos el cumpleaños número 65 de Carlitos Vives. Hoy estás celebrando 65 años de vida. Y aquí vamos a compartir la música de Carlos Vives versus artistas colombianos de 10 de la mañana a 12 del mediodía. Así que ustedes nos pueden recomendar cuál es su canción favorita de Carlos Vives para escuchar después de las 10 de la mañana y también cuál artista colombiano le gustaría escuchar en esa hora junto a Carlos Vives. Aquí estamos, es una nueva hora de canciones más inolvidables. Bésame, Franco Simonie, Camilo Sesto, Ed Manuel, Ángela Carrasco también en esta hora de música. Recuerden, se pueden reportar ya mismo. Los leo o los escucho también a través de notas de voz y mensajes de texto al 318-828-0544. Hola, Bésame, buenos días.
2: Abrecito, muy buenos días. Dios te bendiga.
1: Amén.
2: ¿Será que tú me puedes hacer el favor y me puedes complacer con la canción de Pobre Gorrión de Vicky? Dios te bendiga. Un excelente día.
1: Muchas gracias a Luisa Villamizar, que está escuchando Bésame a esta hora de la mañana. Bueno, y me imagino que trabajando, ¿no? Luisa sí está trabajando, hoy está descansando. Bueno, hoy es festivo en Colombia, así que muchas personas están descansando hoy precisamente viernes festivo, y siguen hasta el próximo lunes, ya vuelven a la empresa. Pobre Gorrión, la canción que le gusta a Luisa. 7 de la mañana, 10 minutos. Bésame, te enamora.

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1: Las inolvidables de Bésame, 7:23 de la mañana. Somos Bésame Bucaramanga 104.7 en el festivo. Música diferente, especial de las inolvidables hasta las 10 de la mañana y a las 10 en punto de la mañana especial de Carlos Vives, hoy en su cumpleaños, enfrentado a artistas colombianos. ¿Cuál es su canción favorita de Carlos Vives? ¿O cuál artista colombiano le gustaría escuchar enfrentado en este especial que tendremos a las 10 de la mañana?

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0: La voz de Claudio Ben junto a mí, 7:35 en el festivo Bésame Te Enamora, oyentes al aire a esta hora a través de nuestro WhatsApp Bésame en el 318-828-0544. Por acá dice: hola Alex, muy buenos días, feliz fin de semana, aquí preparada para salir a trabajar. Saludos desde Lebrija, Malú Flores. Saludos, Malú. Dice por acá: gusto en saludarte, mi amigo Carlos Vives, La Tierra del Olvido, porfa. La tendremos en cuenta ahí para el especial de Carlos Vives a las 10 de la mañana. Hoy Carlitos Vives está de cumpleaños, ¿no? Para los que acaban de despertar, está cumpliendo 65 años el artista colombiano Carlos Vives, y lo tendremos enfrentado a otros artistas colombianos musicalmente. Sonará desde las 10 de la mañana una de Carlos Vives, una de un artista colombiano. Una de Carlos Vives, una de un artista colombiano. Así que vayan preparando su repertorio de canciones. Hola, Bésame.
1: Buenos días, Alex.
0: Buenos días.
1: Para poner, por favor, la canción
0: ¿Cuál?
1: Ramitos de Violetas de Gianfranco, por favor. Gracias.
0: Gracias, gracias. Hola, hola.
2: Buenos días. Buenos días, Bésame Radio, acá desde el Parque Antonio Santos. Un feliz día para ustedes.
0: Muchas gracias.
2: Que tengan un excelente día. Y le doy gracias a Dios por tenernos todavía acá en esta tierra. Le doy muchas bendiciones a todas las personas que escuchan esta hermosa emisora. Les deseo un feliz día. Que Dios los bendiga. Desde acá del parque, de acá de Antonia Santos Centro, Evi Pulido, Bésame.
0: Muchas gracias, Evi Pulido, hola.
3: Desde aquí del barrio Tarragona, del sector Palomitas de Floridablanca, es territorio Bésame. Bueno, para pedirles que hoy está cumpliendo mi esposa un añito más de vida. Por favor, que me complazcan con la canción, con este tema que dice, como tú decías, de Joan Sebastián. Gracias, buen día.
0: Buen día, gracias. Feliz cumpleaños para su esposa. Hola.
4: Buenos días, Alex.
0: Buenos días.
4: Yo quisiera que enfrentaran a Carlos Vives con Juanes, los dos colombianos, a ver cuáles de los dos ganan. Bueno, Bésame.
0: Muchas gracias a Yolanda. Por acá dice: hola, buen día, Alex. La Gota Fría de Carlos Vives. También la vamos a incluir aquí en la lista para el especial de Carlitos Vives a las 10 de la mañana. Luz Estela, buenos días.
5: Hola, Alex. Bendecido día para ti y tu familia. Espero te encuentres bien. Te quiero mucho.
0: Muchas gracias.
5: Hoy es viernes festivo. Y que pasemos un bendecido día bajo la potestad de Dios. Y me puedes regalar una canción para mis amadas hijas, mágicas princesas. Perdón molestar, te reporto sintonía de Quinta Estrella para Bésame.
0: Saludos hasta Quinta Estrella. Por acá dice: buenos días, regálame la canción, regálame una rosa. Mari López a esta hora también escuchando Bésame. Bueno, aquí está la canción. 7:39, Bésame Te Enamora. Joan Sebastián, como tú decidas.

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Darío Javier, si entendiera, 7:48, viernes festivo en Bésame, y después de las 12 del mediodía, música para cantar a todo pulmón aquí en los 104.7. Saludo para Edilia, que dice: hola Alex, buen día, saludos Edilia, que nos escucha a esta hora desde Prados del Sur, que es territorio Bésame. Y continuando con este especial inolvidable es Bésame, en esta hora Sergio Dalma, el grupo Aipo, y también tenemos preparada la siguiente hora con Laura Pausini, Los Pecos, Lucio Battisti, Leonardo y Leandro, Mocedades, son las canciones que acompañan este viernes festivo, hoy 7 de agosto, día que se posesiona el nuevo presidente de Colombia. 7:49, Bésame, te enamora.

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Estamos en las inolvidables de Bésame hasta las 10 de la mañana. Saluditos para los oyentes conectados en muchas ciudades en Colombia a través de nuestra página oficial www.bésame.fm. Esa es la página oficial de Bésame Radio Colombia. Y ahí ustedes en la parte de arriba, en la parte derecha de la página, ustedes encuentran el banner en vivo. Le dan clic ahí, selecciona Bucaramanga y listo, así nos pueden escuchar. 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Recuerden que a las 10 de la mañana, especial Carlos Vives y artistas colombianos. Hoy, 7 de agosto, día del cumpleaños de Carlitos Vives, vamos a celebrar aquí con Bésame. Los Pecos, Mentira para dos, Lucio Battisti, música de Leonardo y Leandro.

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0: Son el grupo español Mocedades en el festivo Bésame Te Enamora, hoy viernes festivo en Colombia, 7 de agosto. Aquí estamos disfrutando de una buena programación de inolvidables Bésame hasta las 10 de la mañana y después de las 10 y hasta las 12 del mediodía, especial Carlos Vives versus artistas colombianos, hoy en el cumpleaños número 65 del artista colombiano Carlos Vives. Carlitos Vives hoy está de cumpleaños. Déjenle un mensaje allí en las redes sociales. Avanzando y con esta programación especial, saludo para todos los oyentes que están activos a través de nuestro WhatsApp. Saludo para Marcela, saludo para Ingrid, para Laura. Margarita tiene un saludo de cumpleaños por acá. Escuchemos qué dice Margarita. Hola, buenos días.
1: Hola, Alecito, buenos días. ¿Cómo me le va?
0: Muy
1: para
0: bien.
1: Para un cumpleaños.
0: ¿Para
1: está
0: quién?
1: Está cumpliendo un sargento de la policía. Años. En la estación norte. Gracias. Hugo Arley Galvis Ochoa.
0: Listo, un feliz cumpleaños ahí para Hugo Arley Ochoa, que está de cumpleaños. Hola, hola, bésame. Sí.
2: Bueno, necesito una canción de Marisela.
0: Bueno,
2: no sé cómo es que se llama, pero que dice: he quedado de repente absolutamente cubierta de llanto.
0: Se llama Sola con mi soledad. Marisela, 8:27 minutos. Soy Alex Roa, al aire en Bésame.

0: Marisela, sola con mi soledad, 8:30 minutos, complaciendo a los oyentes de Bésame a esta hora de la mañana. Ya vengo con saluditos.
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0: Canción de Disney, Un Mundo Ideal. Es Ricardo Montaner y Michelle.

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0: Ay, esta canción me trae buen recuerdo de la película. A ver si ustedes también recuerdan de qué película es banda sonora esta canción. Esta versión en español la hace el grupo Indio. Son las 8:38 minutos en la mañana. Saludos por acá. ¿Qué nos dicen los oyentes de Bésame a esta hora? A través del 318-828-0544. Ese es nuestro WhatsApp. Hola.
1: Hola, buenos días. Yo aquí de Girón. Porfa, puedes saludar a mi cuñada y al esposo que cumplen hoy años, ambos a la misma vez.
0: El mismo día, mire qué bien.
1: Muchas bendiciones.
0: Una sola torta.
1: Que Dios los guarde, los proteja y los siga iluminando para guiar a esos muchachos que tienen. Y que hoy la pasen fantabuloso de parte de.
0: Fantabuloso, mire,
1: me gusta esa mezcla. Y mías. Bendiciones y feliz día.
0: Muchas gracias a ustedes. Walter y Tatiana están de cumpleaños hoy. Walter y Tatiana son esposos y celebran su cumpleaños el mismo día, 7 de agosto, el mismo día de Carlitos Vives. Hola.
2: Buenos días, señores. Bésame, ¿cómo están? Un saludo de Sogamoso hoy acá. Espero se encuentren muy bien. Por favor, para pedir la canción Adiós, Amor, Adiós, de Demis Russo. Muchas gracias, buen día.
0: Muchas gracias a Pili, que está en Sogamoso, escuchando Bésame. Hola, hola, buenos días.
3: Hola, buenos días, saludos desde mi respuesta.
0: Sí.
3: Y la canción Eso No Es, de la película Ghost, La Sombra del Amor.
0: Sí, así es, de la película Ghost, La Sombra del Amor. Hola, hola, ¿qué nos dice por acá? A ver, más oyentes conectados con Bésame a esta hora.
4: Hola, muy buenos días, aquí desde el barrio Álvarez, saludándolos a todos al territorio Bésame. Qué peliculaza, Ghost, La Sombra del Amor.
0: Así
4: excelente
0: es.
4: Canción.
0: Ajá.
4: Aunque prefiero la nota original, ¿no? La
0: en versión inglés.
4: Muchas gracias.
0: Uh-huh. Dice por acá, hola, buen día, mi hija está cumpliendo años, se llama Meili Sánchez, que la amo mucho, Dios los bendiga, soy Edwin Sánchez, de parte de su papá Edwin Sánchez, un saludo muy especial para Meili Sánchez, que hoy está de cumpleaños, y para todos los que celebran la vida un día como hoy, 7 de agosto, día festivo en Colombia. Además, siempre van a tener el día festivo las personas que nacieron un día como hoy. Por acá, ¿qué nos dicen? Hola, hola.
5: Hola, buenos días. Hola, buenos días. Bésame. Saludos. Desde Santana, para pedir una canción de Los Ángeles Negros. Cualquiera de Los Ángeles Negros. Hola, buenos días, de Santana. Aquí en sintonía de Santana. Por favor, para
0: decirme,
5: colaboranme
0: y
5: colóquenme una canción de Los Ángeles Negros. Cualquiera de Los Ángeles Negros. Gracias, feliz día.
0: Bueno, me envió dos veces el audio. Dice por acá, hola Alex, buenos días. Un saludo muy especial de Prados del Mutis. Cristina dice, espectacular programación y un bendecido día. Gracias, Cristina. Lelis dice, buenos días Alex, Ciudad Venecia, presente, territorio Bésame también a esta hora de la mañana. Recuerden que a las 10 en punto tendremos el especial de Carlos Vives versus artistas colombianos, así que vayan pensando cuál es su canción favorita de Carlos Vives hoy celebrando la vida.
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0: Este es el lado romántico de Carlos Vives. Para los que no sabían, esta balada la interpreta el artista Samario. Carlitos Vives, No Podrás Escapar de Mí, que lo tendremos en un especial a las 10 en punto de la mañana. Son las 8:53. 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

0: 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En Bésame son las
1: 8:57 minutos en la mañana, 8:57.
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1: En este festivo continuamos con las inolvidables Bésame hasta las 10 de la mañana. 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Son las 8 de la mañana, 58 minutos.
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1: Aquí continúo al aire con los mejores oyentes, los oyentes de Bésame Radio Bucaramanga 104.7 en este viernes festivo 7 de agosto, hoy posesión del nuevo presidente de Colombia, música especial aquí en Bucaramanga, día de la batalla de Boyacá. Aquí estamos con especiales, con las inolvidables Bésame hasta las 10 de la mañana. ¿Qué nos dicen los oyentes a esta hora que se reportan desde diferentes sectores del área metropolitana? Hola, Bésame, buenos días.
2: Hola, muy buenos días. Como siempre, desde Piedecuesta, territorio Bésame. Quisiera saludar de manera especial a Yolanda Vargas Sandoval. Ella está en la capital mundial de la mora. Y eso es en la vereda de Planadas, Piedecuesta, donde se produce la mejor mora del mundo.
1: Mire, buen dato, ¿eh?
2: La canción Hasta el fin del mundo, de Jennifer Peña. Y para ustedes, Bésame, un abrazo súper especial. Tremenda programación a la que nos tienen acostumbrados todos los días. Chao, chao.
1: Chao, chao, muchas gracias. En Piedecuesta, territorio Bésame. Mire, no sabía que la mora era, pues, allí muy cerquita se cultiva una buena mora, aquí cerquita en Piedecuesta. Hola.
3: Hola, Alecito, buenos días. Escuchando la mejor, Bésame. Estoy levantándome con la mejor actitud y con la camisa de mi país, Colombia, recibiendo a nuestro nuevo presidente Abelardo de la Espriella. Quiero saludar a Margarita de Piedecuesta. Escucho la mejor, Bésame.
1: Oiga, aparecieron ya los seguidores de Margarita. Margarita tiene más seguidores que Bésame, ¿ah? ¿Qué dicen por acá? Dice, hola, buenos días, Alex. Qué buena programación para el especial de Carlos Vives, La Gota Fría. Esa canción fue la que lo llevó a el estrellato, dicen por acá. Saludos, dice desde Piedecuesta, territorio Bésame, Paseo del Puente. Somos territorio Bésame, Alecito. Qué linda programación. Omaira, por acá, más saludos. Dice, hola, soy Juan Carlos. Voy en mi carro, trabajando con plataforma y escuchando todo el día Bésame la mejor. Muchas gracias a todos ustedes que todos los días nos escuchan a través de la radio, la internet o en la aplicación.

0: Recordando la gran artista Dulce con Tu Muñeca, 9:22 minutos. Bésame, te enamora. ¿Qué nos dicen los oyentes a esta hora? Hola.
1: Bésame desde Palermo, uno, mi casa es territorio. Bésame con Liz. Los quiero, los amo. Bésame.
0: Palermo 1 en pie de cuesta, territorio. Bésame. Hola, hola.
2: Muy buenos días. Bésame, la mejor. Les habla desde el Socorro Santander, Jairo Ramírez.
0: Jairo, bienvenido.
2: Que Dios los bendiga y tengan un feliz día y muy bonita programación. Hoy se posesiona el tigre. Dios quiera que le dé sabiduría para que administre este país de buena forma, por el bien de todos. Un feliz día para todos allá, que la pasen muy bien.
0: Así es, que Dios le bendiga para que todo salga muy bien. Dice por acá, hola Alex, buenos días. Santa María es territorio, bésame. Dice, le dejo que me complazca con una canción favorita suya. Ah, bueno, por acá tengo una favorita mía de los Terrícolas, se llama Te Juro Que Te Amo. Una buena canción para cantar hoy en este viernes festivo con Bésame. Y recuerden que a las 10 de la mañana tendremos el especial Carlos Vives. Hoy está de cumpleaños y lo vamos a enfrentar a los artistas colombianos. Así que vayan pensando cuál es su canción favorita de Carlitos Vives, hoy de cumpleaños.
3: Hola, Ale, muy buenos días. Aquí el Emilia Pilla presente. Sintonía total, día de descanso, haciendo oficio y escuchando la mejor emisora. Bésame. Un abrazo, Alex.
0: Muchas gracias. Elenilla Pilla, 9:24 minutos. Qué buena canción para cantar, ¿ah? ¿Eh? Ya viene Ana Gabriel, Trigo Limpio también suena en esta hora.

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las inolvidables de este viernes. Trigo limpio, saludo en cafeterías, restaurantes, en centros comerciales que a esta hora nos escuchan, fábricas y talleres que hoy no descansaron, siguen trabajando y escuchando Bésame Radio. La Mafia, así se llama esta agrupación, la canción se llama Vida. 9:35 a las 10 en punto, especial Bésame en este viernes festivo con Carlos Vives.

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0: Bueno, y palabritas, 9:56 a las 10, arrancamos con el especial Carlos Vives. Hoy está de cumpleaños, estará versus artistas colombianos. ¿Cuál es su canción favorita de Carlos Vives? Envíeme su nota de voz.
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4: 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En Bésame son las
0: 9:57, 9:57.
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Bueno, aquí iniciamos un gran especial homenaje a Carlitos Vives hoy en su cumpleaños número 65. Así que vamos a escuchar música de Carlos Vives enfrentado a los artistas colombianos. Aquí vamos a iniciar con esta canción, se llama Bailar Contigo. ¿Cuál es su canción favorita de Carlos Vives? Ya más adelante vamos a escuchar qué dicen los oyentes.

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1: Bueno, aquí les doy la bienvenida. Hoy es una excelente oportunidad para rendir homenaje a uno de los artistas más importantes de la historia de la música colombiana. Les hablo nada más y nada menos que de Carlitos Vives, quien cumple hoy 65 años de edad. Nació un 7 de agosto en el año de 1961 en Santa Marta, Magdalena, y sigue siendo uno de los grandes embajadores de la cultura colombiana en todo el mundo. Muy reconocido este artista, Carlos Vives. Si hablan de Colombia en otro país, inmediatamente llega a la memoria de los extranjeros Carlos Vives como gran embajador de la música colombiana. Por eso hoy queremos enfrentarlo a artistas colombianos. Así va a sonar hasta las 12 del mediodía una canción de Carlos Vives y una canción de un artista colombiano. O sea, todos los artistas que van a sonar en estas dos horas son colombianos, acompañando a Carlos Vives hoy en su cumpleaños. ¿Qué dicen los oyentes? ¿Cuál es su canción favorita de Carlos Vives? 318-828-0544. Bueno, por aquí tengo un saludito. Dice: un saludo muy especial para Omar Ortiz en Provenza. Está de cumpleaños, Omar. Mil bendiciones de parte de Lenix Luciana. Te amamos, dice Lenix Luciana. Te amamos. Saludo especial para nuestro oyente Omar Ortiz, que está de cumpleaños. ¿Qué dicen los oyentes? ¿Cuál es su canción favorita de Vives? Hola.
2: Hola, Alex, buenos días. Bendecido día para usted y todo su equipo de trabajo. Excelente programación. Gracias. Muy bonita música. La canción que más me gusta de Carlos Vives es La Bicicleta. El poblado es territorio.
1: Bésame. La Bicicleta, que hace junto a Shakira, ¿no? También colombiana. Hola, hola, Bésame. Hola, Luisa.
3: Alecito, por favor, clásicos de la provincia de Carlitos Vives.
1: Porque clásicos, claro que sí, vamos a incluir clásicos de la provincia de Carlitos Vives. Aquí arrancamos este especial de Carlos Vives. Más adelante le voy a contar daticos curiosos que de pronto ustedes no conocían de Carlos Vives. Alicia Dorada se llama esta canción, al estilo de Carlos Vives. Muy, muy de Carlos Vives.

0: Sebastián Yatra acompañando a Carlos Vives en este especial Carlos Vives versus artistas colombianos, hoy en el cumpleaños de Carlitos Vives, este artista que nació en Santa Marta y pasó parte de su infancia en Bogotá. Antes de ser una estrella de la música, Carlos Vives fue actor. Yo sé que muchos de ustedes lo vieron en diferentes películas y telenovelas colombianas. Se hizo famoso en televisión durante los años 80. Su gran consagración llegó interpretando a Rafael Escalona en la serie Escalona. En 1991 fue que actuó como Rafael Escalona, Carlitos Vives, producción que despertó nuevamente el interés nacional por el vallenato tradicional. Carlitos Vives hoy está de cumpleaños, por eso lo traemos con sus canciones, algunas de sus mejores canciones, y también acompañado de artistas colombianos. Muchos jóvenes conocieron la música de Escalona gracias a Carlos Vives por sus nuevas versiones que hizo de las canciones de Rafael Escalona. Carlos Vives, hoy de cumpleaños, y le decimos aquí en Bésame Radio Bucaramanga, feliz cumpleaños, Carlitos Vives.
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0: Cuando nos volvamos a encontrar, Carlos Vives, Marc Anthony, 10:29 minutos, Bésame, te enamora.

0: Carlitos Vives, 65 años, celebra hoy el artista Samario y lo tenemos aquí en un especial junto con más artistas colombianos enfrentados a Carlos Vives hoy en este especial de 7 de agosto, viernes festivo en Colombia. Son las 10 de la mañana, 41 minutos. Saludito para Luz Amparo López, Amparito, la señora Elisa, que están ahí en el barrio Kennedy disfrutando de esta buena programación, cantando con Carlitos Vives, uno de los artistas muy, muy conocido en todo el mundo y que ha llevado siempre la bandera de Colombia en alto. La revolución del vallenato, mire, fue en 1993 cuando Carlitos Vives aparece con Clásicos de la Provincia. Ese álbum cambió la historia de la música colombiana. ¿Qué hizo de diferente este artista? Muchos dicen, no, es que Carlos Vives, el vallenato de él, que es diferente, que algunos dicen no me gusta. Otros dicen, me gusta por eso, porque es diferente. La verdad, a mí me gusta mucho la música de Carlos Vives, porque hizo una mezcla entre el vallenato tradicional, pero le agregó unos instrumentos de rock, lo que lo hizo más pop. Agregó guitarras eléctricas, incluyó la batería en el vallenato, incorporó bajo eléctrico, mantuvo el acordeón como protagonista, como siempre lo ha sido en este género. Y bueno, así nació el estilo que él mismo llamó el rock de mi pueblo. Así llamó él a la música internacionalmente, el rock de mi pueblo. Gracias a esa propuesta, el vallenato comenzó a sonar en toda Latinoamérica. Canciones que revolucionaron la industria: La Gota Fría, Matildelina, La Celosa, Alicia Dorada. Bueno, todas estas pertenecen a los grandes clásicos del vallenato que Carlos Vives sencillamente los tomó y los modernizó. Carlitos Vives enfrentado hoy a los artistas colombianos. Otro artista colombiano que acompaña hoy a Carlitos Vives en su cumpleaños es Shakira.
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0: El artista colombiano Fonseca también llega para acompañar a Carlitos Vives hoy en su cumpleaños especial hasta las 12 del mediodía.
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1: Bueno, Santi Cruz no podía faltar entre los invitados a acompañar a Carlitos Vives en este especial Carlos Vives versus Artistas Colombianos, hoy en su cumpleaños número 65. El artista Samario hoy está celebrando la vida y aquí le hacemos un homenaje en Bésame Radio Bucaramanga. Bueno, queremos recordar éxitos que marcaron generaciones durante los años 90 y 2000. Llegaron muchos éxitos que hoy día son himnos del artista colombiano, como la canción Pamaité, La Tierra del Olvido, Fruta Fresca, Déjame Entrar, Carito, Amor Sensible, Volví a Nacer, Bailar Contigo. Todas estas canciones y muchas más hacen parte de estas décadas de los 90 y 2000 del artista colombiano. Muchas de ellas fueron número uno en América Latina. Más adelante les voy a contar qué premios ha ganado Carlitos Vives, porque llega la canción más pedida por los oyentes de Bésame en el WhatsApp. La canción más solicitada, sin duda, es una canción con la que Carlos Vives le dio la vuelta al mundo. Se llama La Gota Fría. Aquí está Carlitos Vives, hoy en su cumpleaños, aquí en Bésame.

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1: Aquí estamos celebrando el cumpleaños de Carlitos Vives hoy en Bésame con este especial. 11 de la mañana, 21 minutos. Bueno, les voy a hablar de los premios que ha tenido o que reposan en la biblioteca de Carlitos Vives. Acumula una de las carreras más premiadas de la música latina. Entre sus reconocimientos están los siguientes que les voy a contar. Mire, 2 premios Grammy, 18 Latin Grammy o Grammy Latinos. Hágame el favor, 18 Latin Grammy, 2 Grammy Anglo, ¿no? Persona del Año de la Academia Latina de la Grabación en el año 2024, Billboard Hall of Fame, también Premio Ícono de la Música Awards, Premio de la Real Latin Academia, ¿este qué premio fue? Mire, no dice el año, bueno, es otro de los premios, entre otros premios que ha tenido Carlitos Vives. El hombre que llevó a Colombia al mundo fue sin duda Carlos Vives, quien convirtió la música colombiana en una marca internacional. Y bueno, pues ha colaborado con muchos artistas también. Esto se convirtió en algo muy de moda, las colaboraciones. Carlitos Vives ha cantado con Shakira, con Juanes, con Alejandro Sanz, con Marc Anthony, Sebastián Yatra, con Camilo, con Rubén Blades, con Ricky Martin, entre otros artistas. Ha cantado Carlos Vives La Bicicleta en el año 2016, la canción que grabó junto a Shakira. Esta canción ganó el Latin Grammy, rompió récord de reproducciones y además se convirtió en un himno colombiano. La Bicicleta, que fue la canción con la que estuvimos iniciando en esta hora con este especial de Carlos Vives versus artistas colombianos. ¿Qué tal si traemos a una banda colombiana para que acompañe a Carlos Vives en este especial? Les hablo de la banda Aterciopelados, con esta canción que tiene un intro muy chévere. A mí me gusta el intro de esta canción. No la voy a presentar. No necesita presentación esta canción. Aquí están los Aterciopelados acompañando hoy a Carlos Vives. 11 de la mañana, 23 minutos. 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Escuchen el intro nomás. ¿Ya saben cuál es? Sí, señor, esa es.

0: Gran homenaje que le hacemos a Carlitos Vives, en esta ocasión con Sebastián Yatra, Robarte un beso, 11:36 minutos. Y bueno, seguimos hablando también curiosidades y noticias del artista colombiano Carlos Vives, que fuera de los escenarios no solo canta, mire que también es empresario, productor, actor, filántropo. Recordemos que creó la iniciativa de Tras la Perla. Está dedicada al desarrollo sostenible de Santa Marta y la región Caribe. Además, impulsa nuevos talentos con su sello Gaira Música Local y promueve identidad colombiana desde el proyecto Como Cumbia House. Ahí está otra de las cosas que hace Carlos Vives detrás de los escenarios, como siempre, pues apoyando esos nuevos talentos de la música colombiana. Carlitos Vives, a quien le hacemos hoy un homenaje en este festivo aquí en Bésame Radio.
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0: La foto de los dos, otra canción que me estaban pidiendo mucho. Aquí está Carlos Vives, Bésame, te enamora.

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Carlitos Vives, nota de amor. El que lo acompaña en esta canción es Wisin, artista puertorriqueño. Bueno, en la actualidad les quiero contar, ya para finalizar este especial de Carlitos Vives, en el año 2026, Carlos Vives continúa plenamente activo, como ustedes lo han podido ver en las redes sociales, en los medios de comunicación, sigue activo. Carlitos Vives fue reconocido como ícono global masculino en los premios Tu Música Urbano 2026, continúa con su gira Tour al Sol 2026, alcanzó otro número uno en Billboard con la canción Te Dedico. Sigue promocionando su producción El Último Disco Volumen 1 y bueno, así sigue activo Carlitos Vives. Hoy le decimos feliz cumpleaños desde Bésame. Vamos llegando al final, dos canciones más, una de Maluma que llega a acompañar a Carlos Vives en este especial, y Carlos Vives con Tu Amor Eterno. A las 12 del mediodía, música para cantar a todo pulmón aquí en Bésame Radio. Son las 11 de la mañana, 50 minutos.

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1: 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En Bésame son las...
2: Son las 12:05 minutos.
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0: 12 del mediodía, 14 minutos. Muy, pero muy buena tarde para cada uno de los oyentes que a esta hora nos sintonizan. Hoy, viernes 7 de agosto. Ya no cabe en mi pecho. Bajo la dirección y programación de John Edward Muriel, aquí está tu corazón de melón.
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0: Toda la gloria y toda la honra, papá Dios, que me permite estar, acompañarles una tarde más con lo mejor de la música. Muchos descansando hoy festivo. Vi mucha gente haciendo en los de diferentes barrios populares que el sancocho, que el asado. Qué rico, ¿ah? Estaré para acompañarles, así que voy a habilitar nuestro WhatsApp, bésame, en el 318-828-0544. Me encantaría saber desde dónde nos sintonizan. Hoy viernes festivo, ¿ah? Un poco raro este festivo, pero festivo. Se celebra la batalla de Boyacá. Y voy a estar acá súper atento para leerles, escucharles. 318-828-0544. A cada uno de los oyentes que están conectados en Florida Blanca, en Girón, en Piedecuesta, en la ciudad bonita, por supuesto. Y para todos aquellos que nos sintonizan a través de Bésame.fm, Bucaramanga, que se conectan desde diferentes regiones del país. Incluso desde diferentes partes del mundo. Saludos para mi amigo Yasser Pavón. Yasser Pavón. Saludos a mi amigo Yasser Pavón, que está a esta hora en sintonía con su familia. Oh, Yasser, ¿cómo quedó el partido ayer? Amigo Yasser, saludos ahí, que Dios lo bendiga, uno de los buenos tipos, buen hombre Yasser Pavón, que a esta hora está ahí en sintonía. También saludos para su hijo, para su esposa, para sus papás. También por acá nos reportan sintonía, dice: hola Jota, salúdeme corazón de melón desde el barrio El Porvenir, estamos en sintonía con Bésame. También por acá nos reportan sintonía en el barrio El Rocío, desde el barrio Palermo en Piedecuesta. Saludos ahí a toda la gente hermosa en Piedecuesta. También para los que están conectados en Florida Blanca, en Girón. Siempre en sintonía con Bésame. Ya vuelvo con más reporte de sintonía, mientras la música de todos los tiempos. Feliz viernes, viernes festivo, hoy 7 de agosto, con Bésame.

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0: ¿Dónde están todas esas niñas bonitas? Hoy viernes festivo con Bésame, 12:30 minutos en Colombia. Saludos para Edith Cáceres. Dice un saludo para Edith Cáceres y todas las chicas que trabajan con ella. Siempre súper conectadas con Bésame. Te amamos. Yo también las amo, mis corazones de melones.
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0: Saludos, Edith Cáceres, mamacita. Un besito para ti, mi amor. Para todas las niñas que están ahí laborando, también un besote. Gracias por estar súper conectadas. Para mi amigo Oscar Mauricio también, que dice, aquí estoy, mi corazón de melón. Saludos para José Gómez desde New York. Dice, territorio, Bésame. Me encantaría escuchar una canción de el grupo Tranzas. Vamos a buscarla por acá. Acá dice Jota, un saludo de en Piedecuesta, desde el barrio Halcón de Granada. Me llamo Paula y un saludo para mi mami. Saludos para Paula. También para su mamita ahí que están disfrutando de este viernes festivo. Qué rico, saludos ahí para los que están conectados en diferentes barrios, en Campo Hermoso, en el barrio La Joya también, en San Alonso, en el barrio Álvarez, en Morro Rico. Al norte de Bucaramanga también, que dicen presente escuchando Bésame.
3: Hola, Otica, buenas tardes, feliz, contenta escuchando Bésame desde Chacarita, Piedecuesta, bendiciones, Bésame.
0: María Ramos desde Chacarita en Piedecuesta, también para Adela Santos que está en sintonía. Nos reportan sintonía desde Arenales en Girón. Alicia dice presente con Bésame. Saludos también para Claudita Puente. Dice mi amorcito corazón. Mil bendiciones acá desde Florida Blanca, escuchando tan magnífico programa y haciéndome una bandejita paisa. Ay, mi amor, y yo que no alcancé a almorzar, mi vida. Usted me va a antojar con una bandeja paisa hoy viernes, mi amor. Yo no alcancé a almorzar y usted me antoja con esa bandejita paisa, mi vida. Buen provecho, mi amor, Claudita. A ver, por acá más saludos. Dice, feliz tarde, Jota. Gracias por esa música tan buena para saludar a mi nieta Samantha y mi hija Jessica. Decirles que la amo. Bendiciones, Jota. Soy Elda Janet Hernández desde El Carmen en sintonía total. Elda Hernández, saludos, mi amor, ahí en el barrio El Carmen. A ver, por acá, ¿qué nos dice Maruchita?
4: Hola, Jotica, mi corazón de melón, está muy de coquetón, muy coquetón. Saludos de todas mis amigas. Saludos a todas mis amigas de Canelos, territorio Bésame. Todas mis amigas de Barrio La Joya, de Cuesta, Girón, Cumbre, San Francisco, de San Rita Becerra, que te escuchan. Canelos, territorio Bésame. Excelente programa, Jotica. Dios te bendiga siempre. Wow. Bendiciones.
0: Gracias, mi amor, Maruchita. Pero usted dijo que me iba a presentar una de sus amigas, mi amor. No salió con nada, Maruchita. No salió con nada, mi amor. Apenas dice, Jota, que saludos de mi amiga que lo escucha, pero no me presenta ni una amiga, mano. Muy duro así, mi amor. Por acá dice, feliz tarde, Jota. Gracias por alegrar. Hoy 7 de agosto con Wilson Sisa en el barrio Villabel. Saludos, mi amigo Wilson Sisa ahí en Villabel. Saludos para toda su familia, querido Wilson. A ver, por acá, ¿qué nos dice Tilcia?
5: Hola, Jotica. Muy buen día, Jotica.
4: Muy de coquetón, mi
5: Jotica. Muy buenas tardes, Jota.
4: Saludos.
5: No había visto la hora.
4: Amigas.
5: Acá en San Rafael, Tilcia. Muy buena la sintonía. En sintonía con Betsa. Rico, rico. Música hermosa. Bendiciones, Jota. Buena tarde.
0: Feliz tarde también para ti, Tilcia. Por acá dice, Jota, mi beso hoy, mi amor. Un besito para ti, mi vida. Viviana, saludos para ti, corazón de melón. Que dice, reportando sintonía en el barrio El Kennedy, en el norte de Bucaramanga. Ahí está junto a su mamita. Saludos, Vivi, para tu mami, para ti, mi amor. Gracias por estar ahí en sintonía con Bésame. Ya 12:35 minutos en Colombia. Aquí están los Aterciopelados. Todo se llama El Álbum.

0: mi amor, así como cuando lo besan a uno y dicen que esos besos son los más ricos del mundo. Y uno es el amor de su vida. Como cuando le dicen, Jota, mi amor, eres mi único amor.
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0: Ay, Dios, si vaya a mirar uno el celular. Jota, yo a usted lo amo con todo mi corazón. Eres el único hombre que me hace feliz.
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0: Al otro día ya no está. Lo dejan de amar a uno de la noche a la mañana.
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0: Entonces uno dice, de los besos que te di, mi amor. Cuando decías que no, que eran los más ricos, que son los únicos.
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0: ¿Sí o no, Anderson? ¿Sí o no? Confirme ahí, Anderson, confirme ahí, que por acá dice mentirosas. A mí me ha pasado. A mí me han dicho, Jota, usted es el amor más bonito que yo he tenido en mi vida. Uno ingenuo se come el cuento, ¿ah? No dice, ¿en serio, mi amor? Sí. Empieza uno a enamorarse. Resulta y pasa que al otro día lo terminan a uno, se van.
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0: Eso pasa. Uno dice, y entonces los besos, cuando me decía que esos besos eran los más deliciosos, que no había probado otros besos.
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0: me... Ahí uno se hace preguntas, ¿no? Hace uno ahí muchas preguntas. Muy bien, 12:46 minutos. Estamos acá en los 104.7. Saludos a Durley, que dice, feliz tarde, Jota. Ah, eso pasa, mi amor, eso pasa. Dice Durley, lo mismo pasa con ustedes. ¿Será cierto eso? Yo estoy hablando desde mi experiencia, mi amor. No sé si de pronto... Bueno, ¿a quién más le ha pasado eso? Ahí, que me cuenten ahí a través del WhatsApp de Bésame. A mí me ha pasado eso. Me dice, oiga, mi amor, pero es que yo era su amor. Es que yo era su todo. No, es que nadie le daba besos como los que yo le daba a mi vida. ¿Ah? ¿Qué pasó entonces ahí? ¿Qué pasó? Che, pues si lo dejaron solito, yo te recibo, María Cristina, saludos. Esta canción se lanzó allá por el año 2002. Vamos a cantarla. ¿A quién le importa lo que...

0: veces entregamos nuestro amor de una manera sincera, genuina, que llega al punto de doler en el alma y en el corazón. Dicen que el amor no duele, pero a veces cuando lo entregamos de una manera sincera, llega a doler. La música, las canciones para acompañar esta bonita tarde de viernes festivo, por supuesto con Bésame.
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Ellos son Maná de pies a cabeza. Uno de los himnos para acompañarnos en esta bonita tarde, hoy viernes festivo, casi digo Viernes Santo. Viernes festivo hoy, 7 de agosto, día de la batalla de Boyacá. Y aquí estamos a través de los 104.7 con más música. Ya lo voy a leer, lo voy a escuchar aquí en Bésame. Me encantaría saber qué están almorzando, qué almorzaron hoy a propósito. Hay muchos oyentes que de pronto hoy están haciendo una carnecita asada, deliciosa, con yuca, guacamole, delicioso sancochito, trifásico, ¿no? El sancocho trifásico es delicioso, con carne, pollo, pescado, ay papá.

0: Gabo Torres hace esta canción junto a Julieta Venegas. Se llama Sueños, porque los sueños sí son posibles y los sueños sí se cumplen. Ya a la 1 de la tarde, 22 minutos en Colombia, día viernes, viernes festivo, 7 de agosto. Aquí estamos a través de los 104.7, a través de Bésame.fm. 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
0: Ojo, Bésame Bucaramanga. Así ustedes pueden descargar la aplicación. Ahí vamos a estar listos para acompañarles. Bésame Bucaramanga, mano. Saludos para Cristina, dice Jota. Mi corazón de melón desde Prados del Mutis, haciendo aseo con mis hijos y el almuerzo. Escuchando Bésame, muy conectada. Un saludo a mi mamá Victoria, de parte de Cristina. Saludos a Cristina, que está conectada en Prados del Mutis. No nos contó ahí que está preparando el almuerzo, Cristina, pero que te quede delicioso, mi amor. A ver, por acá, ¿qué nos dicen? Hola.
2: Jota, buenas tardes, un saludito desde el corregimiento de Ayacucho, municipio de La Gloria. Mi casa es territorio Bésame.
0: ¡Saludos! Luz Mary Tibaduiza, yo pensé que era Ayacucho en Perú. Mucha gente que nos sintoniza también en diferentes partes del mundo, que siempre están conectados. A ver, por acá apareció Margarita. ¿Qué dice Margarita?
3: Hola, Jotica, estoy escuchándolo. Margarita de Piecuesta, barrio San Rafael. Jotica, para que me salude un sargento que está cumpliendo años. Hugo Arley Galvis Ochoa, en la estación Sur, Norte. Está cumpliendo años. Gracias. Hola, Jotica. El amor no duele, es un clavo, saca otro clavo. No hay que enamorarse uno porque el que se enamora pierde.
0: ¿Cómo así? ¿Que el que se enamora pierde, Margarita? Uno tiene que enamorarse.
4: Toda una vida traté.
0: ¿De qué uno quiere buscar el amor? ¿Uno busca el amor o el amor lo encuentra? ¿Qué opinan ustedes? ¿Uno busca el amor o el amor lo encuentra uno?
5: Ya no con el karma.
0: ¿Qué opinan? ¿Uno busca el amor, debe buscar el amor o el amor llega solito?
5: Yo por el contrario que si vendo el alma a cambio de vivir sin sentir nada.
0: A ver, por acá, ¿qué nos dicen? Hola.
6: Uy, mi corazón es mejor, pero Margarita quiere arrollar con todo el comando de policía y con
0: ¿cómo?
6: La tremenda Margarita.
0: Pero Mauro, no se le escucha. No se le escucha bien.
7: Un saludito aquí, Jotica, reportando sintonía aquí de Tejaditos, Piedecuesta. Margarita, no, Margarita me tiene decepcionado, es meros tenientes, comandantes, ¿no? Eso es, no está, pero mejor dicho, Margarita, ¿no? Margarita, el amor no hay que buscarlo, el amor llega.
0: El amor llega,
7: el amor
0: sí
7: llega y hay que, mejor dicho, y uno aprende a amar, a querer. Todo de la base de respeto, ¿no? Todo de la base sí de respeto. No, el amor llega solito, Jotica. Un abracito y un abracito a Margarita. Margarita, el amor llega. El amor no hay que buscarlo, ¿yo? Pilas porque estamos oídos.
0: No, Margarita, no, pero son amigos de Margarita, ¿no? Qué culpa que Margarita conozca a mucha gente del ejército y de la policía.
8: Mi corazón de melón, que Margarita quiere acabar con...
0: No, Mauro. Saludos para José Gómez desde New York, dice en sintonía con Bésame. Saludos ahí a José, también para Adrián Ariza, dice desde Piedecuesta, Jota. Y sí, tanto hombre como mujer prometen, pero después nada, a todos nos pasa. Por acá dice, a mí un día nos aman y al otro nos bloquean. Y así yo no entiendo por qué hay gente, escucha lo que voy a decir, gente linda de Bésame. Usted ahorita puede estar con alguien en este momento y esa persona le dice a usted que yo lo amo con todo mi corazón. Es que mire, usted me hace sentir cosas que ninguna otra persona me hace sentir. Es que a mí me encantan sus besos, a mí me encanta abrazarle, a mí me encanta compartir tiempo con usted. Y hasta ahí todo va bien, ¿no? Que uno se come el cuento. Ay, es que yo lo amo. ¿Sí? Ah, bueno. Y le dicen a uno todas estas cosas y al otro día amanece uno bloqueado. Bloqueado de Facebook, de Instagram, de TikTok, del celular. Incluso uno volado, ¿va a llamar a la persona? Falta que salga la contestadora diciendo, usted ha sido bloqueado. Porque también lo bloquean a uno. Así es la vida, ¿no? Lo que pasa es que uno no entiende a la gente. Un día lo aman y el otro día lo bloquean. Dice, a mí me pasó sin estar buscando a nadie. El amor de mi vida llegó sin esperarlo, ¿eh? A mí hubo alguien que me dijo, Jota, yo lo amo con todo mi corazón. Yo le dije, mi amor, yo también te amo. Eres el amor de mi vida. Pero tú sabes que me acosté a dormir y el otro día amanecí bloqueado. ¿Ah? ¿Cómo les parece? Ahí yo estaba mirando en las redes sociales y un tipo llegó y dijo, hagan plata. Señores, hagan plata, señoritas, hagan plata. Porque la plata al otro día no se levanta, sale y se va. La plata al otro día no lo bloquea. Ojo, no es porque me esté pasando en este momento, ¿no? Estoy contando ahí historias que suelen pasar. Historias de la vida real. A mí me ha pasado, en algún momento de mi vida me pasó. Por eso uno, por el afán de estar buscando amor, termina bloqueado. Termina usted enamorado, despechado y termina bloqueado. ¿Sí o no?

0: tú digas.
1: ¿Qué precio tiene el cielo, Marc Anthony? A la 1:00 p.m, 43 minutos. Saludos para la familia Esteban, que a esta hora nos sintoniza.
0: Que me lo digan.
1: Ahí en el barrio Álvarez. Comiendo pollito.
0: Que me lo digan.
1: Pollito asado, qué delicia. Un abrazo ahí para toda la familia Esteban. Que están súper conectados. 1:44, nos vamos para Italia hoy, viernes festivo. Con la voz de Toto Cotugno. Esto se llama El Italiano.
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1: 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En Bésame son las...
2: 1:52.
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13: 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En Bésame son las...
2: Son las 12 en punto en Bésame.
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Ellos son los hombres que... Esto se llama Venecia. Ya son las 2 de la tarde, 7 minutos en Colombia. Aquí estamos a través de Bésame. Saludos para mi amigo David, que está en sintonía ahí en el barrio El Mutis, en sintonía con Bésame, con toda su familia. Escuchando nuestra programación de hoy, viernes festivo, 7 de agosto de este año 2026.

Ellos son el grupo Frontera, que se hicieron precisamente famosos gracias a este cover de la canción No Se Va, original de Morat. Se volvió viral a través de TikTok y otras redes sociales que impulsaron, por supuesto, su carrera musical. Ellos son el grupo Frontera 232. Estamos en Bésame.

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Él es Luis Miguel, el Sol de México. Ahora te puedes marchar, se llama esta canción. Ya son las 3 de la tarde, 4 minutos en Colombia. Aquí continuamos nuevamente diciéndoles feliz tarde, bienvenidos, saludándoles, agradeciéndoles por siempre estar ahí en su casa, en el apartamento, con su radio, desde su celular, desde su tablet, escuchando siempre Bésame. Una nueva hora cargada de artistas. Veo por acá música de Karol G, música de Maná, música de Bonka y por supuesto tus artistas favoritos que suenan hoy viernes festivo en Bésame.

Son las canciones del ayer, del hoy, para acompañar la tarde de hoy, viernes festivo. Robbie Williams, Ser Mejor, así se titula esta canción. Ya son las 3:26. Saludos por acá para Tilcia, que está en sintonía. También por acá para María, para Juliet, para Jorge Arias, que es en sintonía con Bésame. También para Edilia. Y avanzamos en esta bonita tarde de viernes con lo mejor de la música. Besa.

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2: Marica, ya.

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2: 3:52 minutos.
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4: 4 en punto en Bésame.
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0: Ay, corazón partido, la voz de Alejandro Sanz. Esta canción que fue lanzada ya por el año 1997 se convirtió tiempo después en la melodía más emblemática de este gran artista y en uno de los mayores clásicos del pop en español. Y por supuesto suena en la tarde de hoy, viernes festivo, aquí en los 104.7.
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0: Acá me estaban pidiendo esta canción. Un abrazo para Ángela Moreno, que está en sintonía. Dice J, algo que se quede, mi amor. Es el grupo Niche en Bésame.

Romeo Santos, propuesta indecente, se llama esta canción. 4:33 minutos, saludos para Jaime García Hernández, también por acá para todos los conductores que a esta hora recorren las diferentes vías del área metropolitana de Bucaramanga, hoy viernes festivo. Laura Pausini, las cosas que vives.

es el heredero Coqueta. Ya tan solo 10 minutos nos separan de las 5 en punto en Colombia. Saludos para Mari Gómez, que está reportando sintonía desde el barrio San Bernardo en Florida Blanca. Y Ojota, esa es mi canción del heredero Coqueta. Algo de Vicentico, algo contigo aquí en Bésame.

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1: Muy bien, ya son las 5 de la tarde, 8 minutos. Saludos para Isabel, dice reportando sintonía desde Lagos. Aquí estoy en mi apartamento escuchando Bésame 24/7. Todo el volumen. Completamente enamorada. Un abrazo para ti, querida Isabel, ahí en Lagos. Gracias por estar en sintonía de Bésame.

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Ellos son los Caifanes. Ya tan solo 20 minutos nos separan de las 6 en punto en Colombia. Aquí estamos hoy Viernes Santo acompañándoles con lo mejor de la música del ayer y del hoy en Bésame.

0: en la música del ayer y del hoy. Hoy viernes, viernes festivo 7 de agosto.
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0: Está la voz de Silvestre Dangond. Esta canción que la hace junto a Nicky Jam se llama Cásate Conmigo.

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1: 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En Bésame son las
2: 5 de la tarde, 53 minutos.
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2: 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En Bésame son las...
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